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0: 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Indica la hora en Radio Maule Sur. 9 de la noche, 10 minutos. 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
4: Nublado en estos minutos, probablemente vamos a tener algunas precipitaciones o durante la noche o durante mañana el día. Sí, se está anunciando. No va a ser tanto, pero algo de lluvia vamos a tener. Ya viene el informe del tiempo para estar aclarando un poquito el tema. ¿Cómo le va? Buenas noches. Comenzamos tu noche en Maule Sur, este día martes 29 de septiembre.

Me quedo contigo. Carlos Vives y Ricky Martin nos entregaba la canción, precisamente, Canción Bonita. 21 horas con 16 minutos. ¿Cómo está don Gabriel, don Miguel y don Rafael? Los tres están de onomástico hoy día. Muchas felicidades, Gabriel, Miguel y Rafael, que hayan tenido un muy buen día. Les saludamos a esta hora en Tu Noche en Maule Sur. Más vale tarde que nunca. Esta hora va a nuestro programa y por eso les saludamos, pues, a los tres. Y también para quienes están de cumpleaños o han estado de cumpleaños durante hoy o durante el transcurso de la semana, naturalmente reciban nuestro abrazo. Y además también aprovechamos de saludar a quienes están en la sintonía a esta hora de este programa, principalmente quienes laboran en su jornada nocturna. Felicidades, gracias y por supuesto también, bueno, que tengan una buena jornada laboral. Sacrificado un poquito la noche y tienen que estar hasta la amanecida, pero bueno. Gracias por estar en la sintonía de la 105.1, la número 1. Ya vamos a entrar en materia informativa dentro de algunos instantes más. 21 horas con 18 minutos. La Oreja de Bangú nos trae el siguiente tema. Puedes contar conmigo.

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No van a ser fuertes las precipitaciones, las lluvias, en todo caso, que vienen pronosticadas para los próximos días. Como lo mencionamos al comienzo, vamos a revisar el informe del tiempo en un rato más. Le anticipo, fíjese que en ciertos sectores polémica el rechazo a la reforma constitucional que permitía ampliar el plazo de expulsión de ilegales en nuestro país. Diferentes sectores han dado su opinión y han criticado esta medida de los congresistas. Ya lo vamos a comentar, porque a esta hora les recuerdo que ya estamos en primavera y, por supuesto, Multicentro ya tiene absolutamente todo lo que usted busca, todo lo que usted necesita para esta nueva temporada. 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

0: 9:31.
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Mau y Ricky con Manuel Turizo y Camilo, el tema desconocido. Son 24 minutos, ya restan para que sean las 22 horas, las 10 de la noche. Lo anticipábamos hace algunos instantes atrás. Tras descoordinación oficialista, rechazan por un voto la reforma para expulsar migrantes. Si bien es cierto, esto fue la semana recién pasada, para ser más específicos, el día martes 22, si no me equivoco. Pero ¿qué pasa? Que aún como que trae coletazos. Principalmente ayer se vieron algunas declaraciones culpando prácticamente el que no se haya aprobado esta reforma, precisamente en el hecho ocurrido ahí con el carabinero fallecido. Y esto vuelve nuevamente al tapete. Bueno, le cuento más o menos, por si no está al tanto, porque la Cámara de Diputados rechazó el martes pasado por un solo voto la reforma constitucional impulsada por el gobierno, que buscaba ampliar el plazo de detención de personas con una orden de expulsión administrativa. La iniciativa obtuvo 88 votos a favor, 28 en contra y 19 abstenciones, quedando solo a un voto de los 89 respaldos necesarios para alcanzar el quórum de 4/7 requeridos. Bueno, el proyecto del Ejecutivo buscaba modificar el actual límite de 5 días para concretar una expulsión administrativa. La propuesta establecía un plazo de entre 5 y 60 días, con la posibilidad de renovarlo hasta en 2 ocasiones, lo que podía llevar a la privación de libertad hasta 180 días en determinados casos. Bueno, además, esta reforma habilitaba al Ejecutivo para impulsar posteriormente una legislación destinada a establecer la operatividad de recintos especiales donde pudieran permanecer las personas sometidas a este tipo de procedimiento. Pero por un voto no fue aprobado. Lamentablemente, porque esto indudablemente que iba a ser un tremendo aporte para preocuparnos de los ilegales acá en nuestro país. Estamos hablando de ilegales, no de migrantes, que no se vaya a confundir, y que cometen ilícitos acá en nuestro país. Pero pareciera que aquí la parte política estuviera más preocupada de otras cosas, ¿verdad? De ponerse trabas entre ambos sectores políticos, despreocupando lo que es la seguridad de un país. Bueno, ¿qué le vamos a hacer? Faltan 21 minutos para que sean ya las 22 horas. Lo comentamos a esta hora en Tu Noche en Maule Sur. Estos son los caminos de la vida que nos trae Vicente Gómez.

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Chayanne nos trae el tema Torero.

que ser torero, me juego la vida por ti. 13 minutos es para las 10 de la noche. Revisemos la primera, vamos al paso, la primera información a esta hora en tu noche en Maule Sur, en este día martes 29, bastante nublado, como decíamos en un comienzo. Vamos a tener precipitaciones, yo creo, durante el transcurso de la noche. Región del Maule fortalece su presencia internacional con turismo y nuevas gestiones por el

América Latina, donde la región busca promocionar sus atractivos y generar vínculos con operadores y actores de la industria. Estamos muy contentos y conformes, junto a nuestros consejeros regionales, de estar presentes en la Feria Internacional Turística más importante de Latinoamérica. Hoy estamos viendo distintos países que están promocionando ofertas turísticas y obviamente Chile no podía estar ausente. Así que estamos contentos de promover nuestro país y además nuestra región del Maule, señaló Álvarez Salamanca. Once minutos para las 10 en tu noche en Maule Sur.

revisando por acá un tema que también ha causado cierta polémica en relación a la interpelación al canciller en la Cámara de Diputados. Esto fue en el día de ayer. Fue 2 horas duró la sesión de cuestionamientos durante inédita interpelación en la Cámara. Esto comenzó a eso de las 3 de la tarde con 10 minutos de ayer lunes, la interpelación al ministro de Relaciones Exteriores, Francisco Pérez, quien debió responder durante 2 horas una serie de cuestionamientos a la conducción de la política exterior del gobierno ante la Cámara de Diputados. La instancia marcó 2 hitos. Fue la primera interpelación a un ministro de la administración de José Antonio Kast y además la primera vez que un canciller se enfrenta a este mecanismo de fiscalización parlamentaria acá en nuestro país. La sesión fue encabezada por el presidente de la Cámara, Jorge Alessandri, mientras que parte del gabinete llegó hasta el Congreso para acompañar a Pérez. Entre los presentes estuvieron los ministros Claudio Alvarado y José García, además de Fernando Barros, Jimena Rincón y otros personeros del Ejecutivo. Bueno, frente al canciller se ubicó el diputado socialista Nelson Venegas, encargado de formular las preguntas, en una interpretación que contempló un cuestionamiento dividido en 13 puntos sobre materias relacionadas con el ejercicio a cargo. Bueno, uno de los temas más puntuales es la adhesión de Chile a la denominado Escudo de las Américas, la controversia con Argentina por el Estrecho de Magallanes, las negociaciones arancelarias con Estados Unidos y la situación del embajador chileno en Israel y la relación con China. Puntos importantes por los cuales estaba siendo interpelado la autoridad nacional. Además, se abordaron declaraciones ante el embajador estadounidense Brandon Judd y la posición del gobierno frente a la candidatura de Michelle Bachelet en Naciones Unidas. Hubieron declaraciones, réplicas, en fin, dimes y diretes. El interrogatorio se produjo luego de meses de cuestionamientos opositores a la gestión del canciller, principalmente por las controversias con Argentina y Estados Unidos, y más recientemente por la adhesión, como dije, de Chile al escudo de las Américas. Pero al parecer todo pasó así parejito, no hubieron mayores comentarios y se dio definitivamente, prácticamente, como ganador al gobierno y al ministro de Relaciones Exteriores, quien al final no se le dio paso a lo que es esta acusación constitucional. Así que vamos a ver qué es lo que viene más adelante respecto a este tema. Según lo que se dijo, las preguntas o quienes estaban interpelando no estaban bien organizados, no tenían todo el material disponible, en fin, prácticamente no pasó más que de un mero trámite, según dicen los entendidos. El venezolano Ricardo Montaner nos trae este tema, Bésame.

Estas son Moscas en la Casa, tema que nos trae la colombiana Shakira. 22 horas con un minuto.

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Hace un tiempo más estaba recién haciendo memoria con respecto a nuestros bosques acá en la región del Maule. Aparte de todo, de los incendios de hace un tiempo atrás, en fin, ¿cuántos son los bosques que se han salvado, que están vigentes acá en nuestra, principalmente en nuestras costas de la región del Maule? Fíjese que se hizo un estudio y a través del sistema satelital se reveló algo que prácticamente nos deja a todos anonadados. Ya le cuento algo más dentro de algunos instantes más, porque nos interesa contarle de que Multicentro tiene todo lo que usted necesita ya para esta nueva temporada, todo en calzado y vestuario, con el estilo que tú buscas para estar a la moda en esta nueva primavera. 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Casey and the Sunshine Band. Las canciones en tu noche en Maule Sur.

Le cuento sobre esto, este tema de los bosques y el estudio que se hizo. Es interesante, ¿eh? Porque precisamente Cauquenes tiene mucho que ver con esto. Un reciente estudio de la Universidad de Chile reveló que solo tres fragmentos de bosque nativo permanecen intactos sin intervención humana en la costa de la región del Maule. De 22 fragmentos de bosque nativo analizados, apenas 3 se han salvado de la actividad humana en los últimos 40 años. Imagínense, estos tres remanentes intactos se concentran principalmente en la zona de Cauquenes. Cada uno de estos parches intactos tiene una superficie aproximada de 10 hectáreas. El resto del territorio está fuertemente fragmentado y rodeado por plantaciones forestales de monocultivos como pinos y eucaliptos. Ahora, los científicos combinaron trabajo en terreno con datos del programa satelital Landsat y el sensor láser GEDI, que es de la NASA. Los bosques sin tocar muestran mayor biomasa y riqueza de especies, mientras que las zonas intervenidas sufren por incendios, tala y sequía. Para que vea usted, de los 22 fragmentos, 3 son los únicos que no han sido tocados por la mano humana. Y los 3 están acá en nuestra comuna, ¿no? Pertenecen a nuestra ciudad o en la provincia. Se lo contamos como algo curioso a esta hora en tu noche en Maule Sur, en este día martes 29 de septiembre. Juan Luis Guerra nos trae las avispas.

0: 10 de la noche, 30 minutos.
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David Bisbal, 24 minutos nos van separando ya de las 23 horas. Avancemos con más noticias e información de acá de nuestra ciudad, de nuestra comuna. Celeb Maule Costa impulsa modernización de la Escuela Aníbal Pinto de Cauquenes con millonaria inversión. Un importante avance para la educación pública de Cauquenes se comenzó a materializarse con el inicio de las obras de conservación de la Escuela Aníbal Pinto, proyecto financiado en su totalidad por el Servicio Local de Educación Pública SLEP Maule Costa y que contempla una inversión cercana a los 300 millones de pesos. Con el objetivo de conocer en terreno el desarrollo de las faenas, el director ejecutivo de SLEP Maule Costa, Julio González Reyes, realizó una visita al establecimiento junto al socio y gerente técnico de la empresa STP, Miguel Sandoval, responsable de la ejecución de las obras, y la directora de la escuela, Silvana Garrido. Durante el recorrido, las autoridades destacaron la relevancia de esta iniciativa, largamente esperada por la comunidad educativa, la que permitirá mejorar significativamente las condiciones de habitabilidad, seguridad y bienestar de estudiantes, docentes y asistentes de la educación. Escuchamos a Rake, el tema se llama Creo en Ti.

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Myron Fay nos trae el siguiente tema. ¿Cuánto nos separan? Solamente 19 minutos para que sean las 23 horas.

Nos va quedando ya poquito del programa, pero nos queda puntualmente, así es que vamos con el tema de espectáculos. Se recuerda que la semana pasada conversábamos sobre la separación de Jesse y Joy, ¿verdad? Y que seguramente ha causado penita incluso en muchos seguidores del dúo. Bueno, según Jesse, hermano, dijo que quería dedicarse más a la familia, dar tiempo a la familia, distraerse, preocuparse más de ellos, en fin, y que eran los motivos prácticamente por los cuales suspendía momentáneamente la actividad artística del dúo. Pero ¿qué pasó ahora? Fíjese, porque esta semana, específicamente ayer, se supo de que Jesse tenía otros motivos para suspender su participación en Jesse y Joy. Y Jesse, que es el del dúo musical Jesse y Joy, precisamente recibió, fíjese, una ola de críticas en las redes sociales tras anunciar su nuevo proyecto musical a pocos días de informar que se tomaría un descanso, entre comillas, de la banda para supuestamente dedicarse a su familia. Bueno, la noticia causó descontento entre sus seguidores de los hermanos, que ahora aseguran que su justificación de tomarse un descanso era una mera excusa para dedicarse a la música fuera del proyecto que lo llevó a la fama junto a Joy. Oye, pero no alcanzaste ni a sentarse en el sofá y a prender la tele en tu casa para pasar tiempo con la familia, ironizó uno de sus seguidores. Es súper válido que quisiera iniciar tu proyecto en solitario, pero es de muy pocos huevos, dice ahí, ¿eh? Usan diferentes términos los seguidores del grupo. Bueno, ante las críticas, el músico tuvo que salir a dar explicaciones. En un comunicado posterior dijo que cuando hablé de hacer espacio para cuidar de mí, de mi salud física y mental y de mi familia, nunca dije que me alejaría de la música. Ajá. Sobre su nueva banda, Jesse and the Supernova, le tiene este nombre, ¿eh?, aclaró que es un proyecto que estaba planeando, calendarizando, y ha hablado desde hace meses. Mi hermana y mi equipo lo sabían, dijo. Bueno, la música es lo que hago, pero también es parte de cómo vivo, de quién soy, de cómo proceso lo que siento y encuentro paz, dice. O sea, las intenciones entonces son de formar una nueva banda lejos de Joy. Y tiene, como digo, el nombre, pues ya. Jesse and the Supernovas se llamaría la nueva banda

nos tenemos que retirar ya por el tiempo. Obviamente finalizamos el programa. 17 grados fue la temperatura hoy día acá en nuestra ciudad, la máxima, 5 grados la mínima. Nubosidad parcial ha despejado durante el transcurso del día. Para mañana se esperan precipitaciones 6,8 milímetros, nubosidad parcial, 16 grados la máxima, 7 grados la temperatura mínima. Nos encontramos nuevamente mañana, siempre a las 21. Gracias, buenas noches, que descanse.

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1: 11 de la noche. 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

0: 11 de la noche, 19 minutos.
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0: 11 de la noche, 33 minutos.
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0: 12 de la noche.
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0: 12 de la noche, 17 minutos.
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0: 12 de la noche, 33 minutos.
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0: 12 de la noche. 48 minutos.
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0: Una de la mañana, 31 minutos.
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0: 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Indica la hora en Radio Maule Sur. 2:03 p.m.
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0: 2 de la mañana, 34 minutos.
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0: 3 de la mañana, 18 minutos.
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0: 3 de la mañana, 32 minutos.
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1: 3 de la mañana, 49 minutos. 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

0: 4 de la mañana. 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

0: 4 de la mañana, 19 minutos.
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0: 4 de la mañana, 30 minutos.
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0: 4 de la mañana, 49 minutos.
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0: 5 de la mañana, un minuto. 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

0: 5 de la mañana, 20 minutos.
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0: 5 de la mañana, 31 minutos.
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0: 5 de la mañana, 46 minutos.
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0: 6 de la mañana, 17 minutos.
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0: 6 de la mañana, 32 minutos.
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0: 7 de la mañana, un minuto.
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0: 7 de la mañana, 31 minutos.
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0: 7 de la mañana, 50 minutos.
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0: 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Indica la hora en Radio Maule Sur. 8 de la mañana, un minuto.
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0: 8 de la mañana, 21 minutos.
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0: 8 de la mañana, 31 minutos. 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

0: 8 de la mañana, 48 minutos.
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1: El huevo y la cuchara. Este es uno de los juegos típicos chilenos más utilizados en las competencias entre amigos y en las escuelas. Esto es debido a que únicamente puede haber un corredor y la fuerza física, que podría ser ventaja para algunos jugadores, no ejerce una gran ventaja en este juego. Y lo mejor es que para jugar solo se necesita una cuchara y un huevo. El ganador es el jugador que llegue primero a la meta sin haber botado el huevo. Está prohibido tocar la cuchara o huevo una vez iniciada la carrera. Si un jugador bota su huevo, está eliminado.

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1: 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Indica la hora en Radio Maule Sur. 8 de la mañana, 59 minutos.
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0: 9 de la mañana, 27 minutos.
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tal cual como indicaba el pronóstico ayer y lo mencionábamos nosotros, así que a poner oreja a lo que vayamos revisando de acuerdo al informe que nos envían la Dirección Meteorológica de Chile. En estos momentos les cuento de inmediato, hay 9 grados, 14 la máxima que se espera para hoy en Cauquenes, un día de llovizna de acuerdo a lo que indica probabilidad de precipitaciones, digo, 57%. 9.42 le indicamos de inmediato hacia la costa la condición de clima en la misma, en toda la provincia, un día de llovizna, Curaní, Pepeyúgue y alrededores, 14 la máxima, 11 grados hay en estos momentos. Y en Chanco, les cuento de inmediato, 9 solo grados en estos momentos, 13 grados en la máxima, un día de llovizna, en toda la provincia la misma condición de acuerdo a la Dirección Meteorológica de nuestro país. 9:42. 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

0: Las 9:53 y en este boletín les contamos que Maule refuerza prevención de incendios forestales con 134 cupos de empleo. El gobierno presentó en la región del Maule el programa de empleo de CONAF, iniciativa que se ejecutará entre octubre y diciembre de este año y que contempla 134 puestos de trabajo destinados a fortalecer las labores preventivas frente a los incendios forestales. Los cupos se distribuirán en las 4 provincias, teniendo Linares 55 cupos, Talca 36 cupos, Curicó 35 cupos y Cauquenes 8 cupos. Los trabajadores realizarán labores de manejo, reducción de combustible vegetal, mitigación de incendios forestales, apoyo en viveros y trabajos en áreas silvestres, complementando las acciones preventivas de las brigadas de CONAF. Más detalles de esta noticia y otras a las 13 horas.
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Las 10 de la mañana con 12 minutos, 10 con 12, 10 con 12. Les comentamos de inmediato, amigos. Hoy estamos, también está ahí publicado para que lo reconozcan. Hace poquitito nos han venido a dejar una billetera negra con documentos. ¿Es billetera negra? Color negro. Con documentos a nombre de Marco Antonio Villalobos Castillo. Quien lo conozca, avísele que su billetera está acá en San Ignacio 578, ubicación de Radio Maule Sur. Esta billetera se encontró con sus documentos en sector CFT San Agustín. Para mayor referencia, por ahí cercano a los semáforos. Quien lo conozca, avísele para que retire en Radio Maule Sur. Y también les damos a conocer lo siguiente. Fue hallado hace poquitito, una credencial, y una vez hallada esta credencial la fueron a dejar seguramente en inmediación y muy cercano a lo que es Panadería Maricé. Allí permanece una credencial que fue hallada, la dejaron en Panadería Maricé. Pertenece esta credencial, es una TNE, pertenece a Diego Urrutia Vega, él pertenece al Liceo Inmaculada Concepción. Así que si lo conocen, alguien que le avise, su credencial fue hallada y dejada en estos momentos. Para quien lo conozca, le avise, o alguien que la retire, por supuesto ahí alguien cercano tiene que identificarse muy bien, principalmente él, ojalá, en Panadería Maricé. Eso entonces respecto de algún extravío de documentación. Amigos, les cuento. Ya pronto tenemos el menú de Socorros Mutuos Restaurant, Clodomiro Rosas. Les quiero contar lo siguiente también a todos ustedes, amigos, que hoy, en un ratito más vamos a revisar las efemérides. Hay un importante efeméride. Sí, pues. Hoy, a propósito de algunas tarjetas extraviadas, les cuento que entra por primera vez al top 10 de las marcas que generan mayor confianza en Chile. ¿Saben qué? La tarjeta Cuenta Roots. A propósito, la marca de Banco Estado alcanzó el noveno lugar del ranking general del estudio y creo 2026, elaborado por una empresa que dio como posición respecto de la medición, considerando 327 marcas de 40 categorías, se ubicó además a Cuenta Root en el primer lugar entre las cuentas de acceso masivo que generan mayor confianza en Chile. Entre sus principales fortalezas, el estudio destacó las dimensiones de respaldo y cercanía relacionadas con aspectos como trayectoria, seguridad, accesibilidad y disponibilidad. Banco Estado también avanzó en el ranking general, pasando del puesto 115 al 106 y obtuvo el primer lugar en la categoría de bancos. Por lo pronto, ahí nos indican que hay una seguridad dentro de lo posible, de lo que tratan de que esta tarjeta también no sea vulnerable o vulnerada en algunos casos. A cuidarla, pues. Como he dado, no hemos sorprendido en esta mañana varios documentos extraviados o hallados, mejor dicho. Así que ahí usted también chequee nuestro fanpage en nuestras redes sociales. Ahí disponemos de aquellos para quienes conozcan a las personas que extraviaron esta documentación. Le puedan avisar. En todo caso, lo pueden recuperar sin ningún problema. El caso de la billetera permanece acá en nuestro estudio. Y en el caso de la tarjeta TNE de este estudiante del Liceo Inmaculada Concepción, permanece en Panadería Maricé para que allí la recuperen. 10 de la mañana con 16 minutos, 10 con 16 en vivo, como cada mañana te acompañamos de lunes a sábado de 9 a 13 horas, tu mañana en Radio Maule Sur 105.1, la número 1.

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La 10 de la mañana con 22 minutos. Oye, muy importante esto, pongan atención, porque no sé si ustedes se enteraron que el gobierno extendió el bono de 100 mil pesos para transportistas hasta diciembre. Así se anunció ayer, de hecho, la extensión hasta diciembre de este año del bono para transportistas, beneficio destinado a apoyar la compra de combustible ante el aumento de sus precios. El aporte contempla 100 mil mensuales y está dirigido a propietarios o beneficiarios habilitados de taxis, taxi colectivo, transporte escolar y vehículos del servicio de pasajeros Arica-Tacna que cumplan los requisitos establecidos. El pago se realiza a través del bolsillo electrónico de combustible asociado a cuenta RUT de Banco Estado y los recursos solo pueden utilizarse para la compra de combustible. También se extenderá hasta diciembre el cupón Pesca Artesanal, que contempla un aporte de 100 mil pesos para combustible y beneficia a embarcaciones artesanales que cumplan las condiciones establecidas. Entre los principales requisitos del bono para transportistas se encuentra mantener el vehículo vigente en el registro correspondiente y, cuando se trate de un conductor o beneficiario designado, contar con licencia profesional vigente. La extensión permitirá que taxistas, colectiveros, transportistas escolares y pescadores artesanales continúen recibiendo este apoyo durante los últimos meses de este año 2026. Si no lo sabía, se acaba de enterar a través de Radio Maule Sur 105.1, la número 1, 10:24, a ratos lluvia en este momento, paró aquella nube. Nos contaban que en la costa estaba lloviendo también, la misma condición en toda la provincia. Luego, más detalle de lo que se proyecta para hoy en nuestra región. Siga junto a Radio Maule Sur.

0: 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En Cauquenes, 10 grados. En Peyúgue, 11 grados. Y en Chanco, 9 grados.
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0: 10 de la mañana, 29 minutos.
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0: Pañuelo para las últimas cuequitas. Se nos va septiembre, último día. Y llora el cielo. Se nos va el mes de la patria. El miércoles 30 de septiembre. Se nos va septiembre, se va cantando y contento. Pero antes de despedirlo, el horóscopo es el momento. Prepárense, mis amigos, que ya vamos a comenzar con Ricky y Juan Carlos. Los astros vamos a escuchar. Hoy está un poco atrasada la Pauli. ¡Despierte, Pauli! Vamos de inmediato. Atención, atención. Último día de septiembre. ¡Qué rápido se nos fue! Pero antes que llegue octubre, una miradita al cielo les daré. Signos, estrellas y planetas, todos listos por aquí. Que comience el horóscopo en tu mañana de Radio Maule Sur. ¡Tiqui, tiqui, ti! Primero seis signos, atención.
1: Aries.
0: Dice, para ustedes, amigos, de este signo en este día de lluvia, así se había pronosticado ya desde ayer. Se está cumpliendo precisamente dicho pronóstico. Para mañana, no, mañana no llueve. Oye, ayer nos, ¿se acuerdan cuando nos consultaba María respecto del clima de ayer? ¿Saben por qué? Después siguió enviándonos un mensaje, pero ya estábamos terminado el programa. Era porque había lavado tres cargas y tenía que orear, tenía que secar. María, yo creo que vas a tener que ingeniártelas nomás. Ya pues, vamos de inmediato con atención. Ya lo dijiste, Ricky. Dice, buen momento para hacer ajustes. Lo que parece una pérdida hoy puede ser un alivio para su finanza mañana. Si estás sin pareja, te darás cuenta de que algunas conexiones solo sirven para distraerte. Estás con el cuello al límite. Si no escuchas las señales, terminarás agotándote. Cobre tu color, 32 tu número y tu mensaje. Decir lo que necesitas sin suavizarlo tanto.
1: Tauro.
0: Siente lentitud como si todo te pasara. Muévete, incluso si es solo una caminata corta. No todo lo estable es seguro. Puede que tengas que cambiar una rutina para que el ingreso mejore. Hay ternura, pero también distancia. Si te estás aferrando a alguien por costumbre, hoy lo vas a notar. Menta, tu color 17, tu número y tu mensaje. Atrévete a decir que no.
1: Géminis.
0: Mucha idea, poca contención. La mente hiperactiva puede agotar el cuerpo. Una oferta interesante aparece, pero tendrás que dejar otra cosa para tomarla. Tiempo de sinceridad. Tiempo de sinceridad. Puede sentirse incomprendido o fuera de lugar. Pero si te callas por evitar conflicto, lo pagarás más adelante. Cuidado. Su color, cuarzo. 32, su número y su mensaje. Simplemente priorizar.
1: Cáncer.
0: ¿Qué dice para los amigos de este signo? Atención, cuando ya son las 11 de la mañana con 21 minutos, día de lluvia en Cauquenes, gran parte de la provincia, hacia el Maule Sur. Dice para los amigos de Cáncer, dolores en la zona baja de la espalda, cuidado con las caderas, priorice descansar dentro de lo posible. Mientras tenga el tiempito necesario, hágalo. Hay posibilidad de ingreso extra, pero deberás mantener una actitud práctica. Las relaciones que han sido tu refugio podrían pedirte más presencia. Azul petróleo, su color 19, su número. Y decir que no, sin justificarte.
1: Leo.
0: Para ustedes, les dice irritabilidad, tensión en la... en la zona del cuello, insomnio, están sintiendo, libérense de energía. Sí. Tiene una oportunidad de brillar en lo laboral, pero requiere disciplina. Estás más atractivo que de costumbre, pero podrían atraer conflictos si no tienes claro lo que deseas. Antes de actuar por impulso, pregúntate, si de verdad quieres eso. Terracota, tu color, 15, tu número y tu mensaje. Organizar tu jornada y no improvisar todo.
1: Virgo.
0: Posible molestia digestiva, cansancio visual o baja de concentración. No es día para tomar decisiones importantes. Si estás sin pareja, podrían sentir que nadie te comprende. Mostaza, tu color, 2, tu número y bajar la exigencia, nada más. Es tu mensaje hoy, Virgo. platita terminada en este último día del mes de la patria, septiembre, miércoles 30. Se nos va con lluvia, amigos. Ay, tengo que, antes de ir a la música, luego seguimos, nos quedan 6 signos pendientes. Quédense ahí en el 105.1, la número 1. 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

0: 11 de la mañana, 27 minutos.
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0: Las 11 de la mañana con 43 minutos y nos vamos a el último bloque. Se termina septiembre, pero queda la emoción porque llegan los horóscopos directo a tu corazón. Ricky, Juanca, preparados, atentos todos ustedes. Vamos con los 12 signos y que la suerte nos acompañe. Que grite la Pauli. ¿Por qué se sorprende, Pauli? Di algo, si ese es tu grito. Está aquí, se sorprende. No, porque ¿cómo lo grabaste, pues? ¿Cómo lo grabaste?
1: No puedo, estoy ya. Un poquito...
0: Ya.
1: Ahí estaba entonadita.
0: Tuvimos la suerte que hicimos esa toma y te salió, pero...
1: Perfecto.
0: A ver, la grabación. Cuando estaba bien entonadita.
1: Un, dos, tres. Ahora tengo... Uy,
0: porque nos estaban preguntando el otro día de quién era el grito y dijimos que era de tuyo.
1: Pues. Sí, por supuesto, me pillaron en mi mejor momento. Ahora estoy un poquito agripada, la primavera.
0: Ya. Vamos de inmediato, atención. Dice...
2: Libra.
0: Dolores de cuello, zonas que podrían tener Ya, hable, eche fuera y no calle. Lo que tenga que decirle nomás al marido.
1: Por supuesto. Ya. El domingo está de cumpleaños.
0: No, tenía que. No, se lo aguantaba. Tenía que
1: al
0: decirlo.
1: Al aire.
0: No se lo aguantaba.
1: 4 de octubre.
0: No te estábamos preguntando eso.
1: Siempre.
0: Oye, no te estábamos preguntando eso.
1: Por si acaso, Libra, 100% Libra. Era por el signo.
0: Ya. Oye, mira. No estaba presupuestado eso. Ya. Ahora vamos con... su color, el plomo, 14 su número. Y rediseñar tu espacio es tu mensaje hoy.
2: Escorpión.
0: Riesgo de migraña, sobrecarga mental o estrés. Buenos momentos para gestionar pequeños gestos. Algo que escuchaste hoy podría removerte. Antes de sacar conclusiones, intente escuchar el contexto. Verde su color, 10 su número y su mensaje. Escribir lo que no puedes decir.
2: Sagitario.
0: Posible tensión, ansiedad o exceso de estímulo. Busque una actividad física. Tiempo de ordenar cuentas, cobrar lo que te deben o dejar de regalar tu tiempo. Si estás en vínculo, es probable que surjan discusiones por temas materiales. Ámbar tu color, 26 tu número. Y tu mensaje, revisar tus creencias sobre el merecimiento.
2: Capricornio.
0: Dolores en las articulaciones. Puede ser también que estén sintiendo falta de apetito. Simplemente, su cuerpo necesita un poquito de descanso al final del día. Si te organizas hoy, puedes resolver un asunto que parecía eterno. Las emociones no son tu zona cómoda, pero hoy te toca habitarlas. Su color, el morado. 3 su número y su mensaje, soltar la autoexigencia. Y estas son las últimas cuequitas, chiquillos. Se nos va septiembre, se nos van las cuecas, se nos va el mes de la patria.
2: Acu-

0: Estás más en modo observador que protagonista, posibles mareos, sensibilidad, producto del clima también puede ser. Día ideal para reordenar papel, eliminar gastos. Estás más sensible de lo que muestras. Si sientes que no te valoran, lo mejor es tomar distancia. Su color, el blanco, 8 su número y su mensaje, hacer un ritual de limpieza o cierre. Justo en el cierre del mes. Último signo en el último día de septiembre. Últimas cuequitas. Problemas circulatorios, falta de motivación o dolores de cabeza pueden surgir si te aíslas. Un contacto inesperado podría ayudarte con algo pendiente. Si hay alguien en tu grupo que te gusta, es hora de prestar atención a las señales. Su color, el terracota, 17 su número y su mensaje, pedir ayuda sin sentir culpa. Oye, podríamos preguntar también, ¿eh? ¿Qué recuerdo, qué cosa le deja este septiembre 2026, amigos? Se nos termina septiembre, se despide con emoción, ya escuchamos los horóscopos con cariño y tradición. Ricky y Juanca se despiden, pero octubre llegará. Que la suerte los acompañe y que todo salga genial. Eso, Pauli. Septiembre se va cantando, dejando alegría y color. Gracias por estar con nosotros y que les vaya de lo mejor. Como ya dijo alguien que no tenía que meterse en el micrófono, ¿qué trae consigo octubre? El cumpleaños de la Pauli, la conductora del 2x1. El domingo. Oh, te tocó fome el día domingo. No te van a poder saludar los auditores. Pero el lunes ahí recordamos.
1: Pero lo cambiamos al 5 de octubre.
0: ¿Qué dice Ricky? ¿Cuántos cumple? No, pues Ricky, eso no se pregunta. Una chiquilla, mirándola así, mira. Unos 35, pero al revés. No, ya, por Ricky, no me suplí esa tontera. Ya, cerramos entonces nuestro horóscopo cuando 10 minutos nos separan de las 12 horas.
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las 11 de la mañana con 55 minutos. Revisamos algunas materias que están marcando la pauta de noticias. Estaremos obviamente ampliando a las 13 horas en nuestro noticiario central, dando cuenta que nuevas patentes verdes ya identifican a vehículos eléctricos e híbridos enchufables en Chile. Desde julio del 2026 comenzó a regir en Chile un cambio en el sistema de placa patente única, incorporando una distintiva patente con fondo verde para determinados vehículos de baja o cero emisiones. La nueva identificación es obligatoria para vehículos electrónicos e híbridos enchufables, permitiendo diferenciarlo visualmente del resto del parque automotriz. En cuanto a su diseño, las placas mantienen letras y números de color negro, pero reemplazan el tradicional fondo blanco por uno verde, conservando el formato general de las patentes chilenas. La medida forma parte de la modificación al sistema de identificación vehicular y acompaña el crecimiento de la electromovilidad en el país. También se indica

0: Central.
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4: 11 de la mañana, 59 minutos.
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0: 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Y queremos conocer, oye, desde la voz de su principal protagonista, y eso obviamente acerca aún más a toda la gente para que nos cuente, ya terminado septiembre, qué novedades nos viene en octubre, que están exigiendo y pidiendo y los establecimientos y todo lo que necesita la gente, porque tenemos a él, pues, a Luis Mario Vignolo. Sí, pues también va a ser momento radial mes a mes. ¿Cómo está? Hola, buen día.
1: Hola, Patita, buenos días. ¿Cómo estamos?
0: Muy bien.
1: ¿Cómo está, pues, ¿cómo está todo el elenco de radio?
0: Maravilloso el elenco, maravilloso. Un poco medio así como medio tumbado el 18, parece como, que lo festejaron
1: como,
0: harto.
1: Como medio gato mojado todavía, ¿o no?
0: harto chichencacho, harta empanada, comieron mucho, algunos están ya preparándose para la dieta, ya comenzaron algunos ahí ya con la dieta del Ricky. Pero queremos saber, pues, esto es importante porque hay mayor fidelidad cuando se hablan las cosas y sobre todo cuando viene la voz del propio protagonista, el propietario de Librería Don Mario. Tradición en Cauquenes, la librería líder y que, por supuesto, nos imaginamos, tiene muchas novedades. Que ya va a comenzar octubre. ¿Qué nos pueden entregar?
1: Ahora sí, que se había cortado la comunicación.
0: Le escuchamos súper claro. Dígame.
1: Empezamos, yo creo que mucha gente no sabe, digamos, lo más antiguo en este caso. Estamos hablando de personas que tengan 80 años, 90 años ya, pueden saber de que Librería Don Mario en este momento está desde el año, hace 72 años atrás, o sea, y tenés que restarle a los 2026, 72 años, y empezó Librería Don Mario con mi abuelo, si por algo se llama Librería Don Mario.
0: Uy, esto ha ido de generación
1: en generación. Mi abuelo Mario Viñolo Guastavino, él fue el que creó la librería. Él se vino, lo mandó en su tiempo el gobierno de Chile a hacerse cargo del terremoto que hubo en Cauquenes en el año 39. Y tú sabes, porque los que toman agüita del Tutubén se quedan.
0: Sí, miren la que anduvo, ¿ya?
1: Así que el viejito se quedó aquí y formó una librería al principio que se llamó Librería La Amistad.
0: ¿Ya? Sí,
1: Librería La Amistad. Y después de ahí se fue para Santiago, hizo algunos malos negocios y volvió a Cauquenes tira de repente. Y ahí ya formó la Librería Don Mario, desde ese entonces.
0: Desde ese entonces traspasándose,
1: yo,
0: ¿sí?
1: Claro, y yo, del año 1977, vamos a cumplir 50 años el próximo año.
0: ¡No!
1: Mira cómo pasa el tiempo. Nosotros vamos a cumplir 50 años el próximo año. Así que ya Librería Don Mario pasó de ser una librería de tradición a una librería que ya es necesaria para todos.
0: Exactamente.
1: Hemos formado generaciones y generaciones. Acaba de irse una profe,
0: ¿ya?
1: Que era de la Inmaculada, la Anita Rodríguez, que me decía, ¿te acordás, Luis Mario, cuando estábamos en el liceo aquí y te pedíamos las cosas? Porque yo abría en la mañana temprano, a las 7:30 estábamos abiertos, y de las ventanas al frente del liceo de niñas decían, Luis Mario, por favor, se me acabó esta cosa, te quiero. Y se atendía a domicilio.
0: ¡No! le abrían la ventana nomás, ¿ya?
1: Se abría, claro, abrían las ventanas, había un baño, creo, ahí. Y bueno, por ahí se arrancaban también.
0: No cuente cosas.
1: Por ahí,
0: sí, no desclasifique cositas, ¿ya?
1: se atendía por ahí. Entonces, como te digo, ya pasamos a ser en realidad una librería necesaria, una librería conocida desde hace mucho tiempo, mucho tiempo.
0: Bueno, y que ha ido también sumándose a la nueva tecnología. Ahora, cuéntenos, sigue ese plastificado, anillado, por supuesto. ¿Cuáles son los servicios que encontramos en Librería Don Mario? Antonio Varas.
1: Mira, fuimos los pioneros en Cauquienes de tener fotocopiado.
0: Los primeros.
1: Entonces, uh-huh. Fuimos los pioneros en tener fotocopiado. Bueno, seguimos teniendo fotocopiados. Bueno, ahora ya tú puedes fotocopiar hasta con una impresora, entonces igual las personas vienen a sacar algunas fotocopias. El anillado no, el anillado sigue siendo, porque en la casa de repente uno quiere tener una máquina anilladora, pero tiene que ser una máquina anilladora buena. Una máquina anilladora que cueste barata no te dura mucho. Entonces, si tú quieres hacer un trabajo, vas a tener que venir acá a hacer el anillado.
0: Anillado totalmente profesional, ¿sí?
1: Claro. Y lo otro que tú de repente también dices en la publicidad, somos pioneros en eso, en hacer timbres. Tenemos una nueva tecnología en los timbres, y no son los timbres antiguos que tenían un tamponcito, claro. Que tenían un tamponcito y se le echaba tinta, no. Este es de una tinta especial, microfiltrada, de que es un poquito más gruesa que la otra, entonces...
0: Luis Mario, me preguntan acá, ¿cuánto se demora en la confección del timbre?
1: Mira, si una persona lo necesita, pero muy urgente, ¿ya? Muy urgente, yo se lo puedo tener en media hora listo.
0: No, se pasa, sí. Librería Mario. No me imaginaba que era tan breve, de verdad. En serio, no le... Sí,
1: bien. En media hora se lo tengo listo.
0: Rigio,
1: mira, las personas que más de repente y que han venido y que nos escuchan, yo creo que te escucha a ti, en la radio, son de Peyú Huechanco. Saben de que nosotros lo entregamos rápido y nosotros solo lo entregamos más rápido todavía porque vienen a eso, nada más. Y así que yo se los confecciono y en un ratito se los entrego.
0: Oye, bueno, y también poniéndose ahí a tono a todas las festividades, ahora salimos de septiembre, viene Halloween, así que me imagino que los papel volantín y todo lo naranjo, sí, negro y todo eso,
1: típicos,
0: ya lo están teniendo.
1: Negro,
0: ya.
1: Naranjo, negro... Uh-huh. Contraté varias arañitas que van a tener aquí afuera, hartas telas.
0: Dígame.
1: Oye, Patita, y te voy a contar algo.
0: Cuéntanos.
1: Mira, queremos nosotros ser un poco diferentes. Vamos a tener que empezar a ser diferentes, porque el comercio en sí, no está bueno. Entonces tú tienes que reinventarte y haciendo cosas especiales, se podría decir. Y una de las cosas especiales que vamos a hacer, ya estamos preparando algo especial para octubre, porque queremos reconocer a los profesores.
0: A ver, ¿cómo eso? Explíquenos, a ver, ¿en qué va a consistir?
1: Mira, es algo novedoso, lo tienen que los mismos alumnos, ya ellos tienen que elegir a su profesor favorito, ¿no? Así se llama, vamos a hacer un sorteo nosotros, en donde se va a premiar al profesor favorito. Tenemos una tómbola ya aquí en la librería.
0: ¡Ah, qué bueno! Elige tu profesor favorito. Sí. Ya. ¿Y cómo tienen que acercarse con un papelito? ¿Ustedes le entregan?
1: No, mira, no, por compras de 3,000 pesos hacia arriba, la persona que lleve cualquier cosita, nosotros le vamos a regalar un cupón, ya, que lo va a llenar aquí mismo. Se pone el nombre del alumno, de qué colegio es y qué leyenda o algo le va a dejar al profesor. Y ahí después vamos el día, bueno, eso te voy a mandar a ti después lo que tengo, porque estamos empezando ya ahora fin de septiembre, estamos terminando más o menos lo que es base y todo lo que va a ser esencial, digamos, para el sorteo, que lo vamos a hacer. Creo que el sorteo lo vamos a hacer nosotros el 14, porque el mismo 16 los profes salen.
0: Claro.
1: Uh-huh. O sea, no están ahí. Entonces queremos el 14, el premio del profesor ya lo tenemos. Es una agenda del docente de cuero, que es al profesor que sea favorito, se la vamos a arreglar con un lápiz bueno ahí.
0: De buena factura, de Librería Don Mario en Antonio Varas. ¡Uy, qué bonito! Es una sorpresa, bien. ¡Qué bonita iniciativa que toman! Entonces,
1: Y después, Paquita, ¿sí? Y después también al mismo, a la misma persona que presenta a este profesor, también se le va. Este profesor salió adjudicado y ganador con un alumno, puede ser, o una mamá, una apoderada, cualquiera, también se va a tener.
0: Mira, qué bien, qué creativos son ahí en librería Don Mario. Luis Mario principalmente siempre está ingeniándosela para ir innovando, y qué bonito regalo. 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Cuando el sorteo nos avisa, lo vamos a estar transmitiendo a través de Radio Maule Sur, ¿le parece?
1: Sí, eso. Te voy a enviar un folleto para allá para que tengas tú y sepas más o menos cuál es, qué es lo que se lo está
0: maravilloso.
1: Haciendo.
0: Ya, y por estos días, ¿qué están pidiendo en el colegio? ¿Qué tiene en librería Don Mario? ¿Qué está llegando?
1: Oye, vamos a tener en este momento, están llegando muchos lápices diferentes.
0: ¿Ya?
1: ¿Ya? Y cada día voy a tener algo diferente. Me han preguntado mucho y lo voy a tener luego. Esas pizarras que son autoadhesivas. Típico que en una casa, ¿sí? Típico que en una casa empiezan a rayar las murallas los niños.
0: Sí, es verdad.
1: Sí. Entonces, esta es una lámina transparente, pues, es una lámina que sirve para pizarra, que tú la pegas y los cabros pueden hacer lo que quieren. Buena. Con los plumones ahí encima. Y después tú los llegas, sacas eso, lo enrollas y la ocupa otra vez.
0: Novedoso. ¿Cuándo llega eso?
1: Eso ya llega, creo, la próxima semana. Y ahora tenemos en este momento, también para los niños, un juego que se llama Torre Peques.
0: Torre
1: Peques.
0: ¿Ya?
1: Tú extiendes una especie de alfombra blanca, ¿ya? Y con un plumón con agua, se lo llena al niño para que no se moje y todo, lo apretas bien, vas pasándosela a esta alfombra y van saliendo de abajo figuras.
0: Ay, hay que ir a ver
1: letras, letras, animales o algo, y van saliendo abajo con este plumón. Entonces tú dejas creativamente lo que viene abajo y después, si quieres usarlo de nuevo, lo dejas secar. Se vuelve blanco de nuevo y se ocupa de nuevo.
0: No, tienen que ir la mamá. No, yo creo que nos dejó loco a todos. Hay que ir a ver eso, de verdad, muy novedoso. Solo en librería Don Mario. ¿Qué le gusta escuchar en librería Don Mario ahí a su personal? Pregúntele para que nos despidamos de este contacto, que vienen muchos más. Vamos a seguir motivando a todos para que compren y sobre todo elijan a su profe favorito. Exija su cupón. ¿Qué quieren escuchar ahí su personal? Pregúntele. O usted, pues, a ver. El jefe manda.
1: ¿Ah? Sí. Oye, no, o sea, aquí, bueno, nosotros siempre la atención que tenemos, y yo creo que una de las cosas que de repente nos favorecen es la atención que tenemos con el público.
0: Es
1: una familia.
0: Sí.
1: ¿Ya? Entonces, son muy bien atendidos aquí, claro que de repente. Eso siempre falta, que hay alguna persona, algún cliente que un poquito más enojoncito y claro, pero eso pasa siempre.
0: Siempre, sí, pues. No, eso es verdad.
1: Pero para eso, oye, si las personas quieren preguntar por cualquier cosa en las librerías, sí, o por último, si necesitan alguna cosa que por ejemplo, el otro día mismo, alguien necesitaba de esos famosos punteros láser que tú te pones atrás para pasar diapositiva. ¿Sí? Que son automáticos, necesitaba, que yo los traje algún tiempo, pero después los traje en enero porque empezaron a traer. Tú te pones a pasar diapositiva desde atrás, desde 300 metros, 50 metros, lo que sea, y con un puntero láser. Eso lo traje. Lo necesitaba, lo traje, lo tengo aquí. Y varias cositas, porque que estén saliendo nuevas, siempre vamos a tener algo que destaque.
0: Muy bien, lo vamos a ir destacando semana tras semana y mes a mes. Así que le agradecemos este contacto necesario para que de buena fuente principal de quien lidera ahí librería Don Mario por años, escuchemos todas las novedades que nos tiene siempre en Antonio Varas. 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
0: Perfecto.
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0: Muy bien, pues. Agradecemos este contacto necesario y no dejen de elegir Librería Don Mario y a su profe, porque está en pie este concurso y cuando se realice el sorteo ahí estaremos, ¿vale?
1: Ya, eso, claro. Te voy a necesitar aquí.
0: Perfecto, ahí estaremos, Radio Maule Sur, para conocer a ver quién será el profe ganador. Ya pues, buena tarde y hasta el próximo contacto.
1: Gracias, Patita. Nos vemos.

0: 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En Cauquenes, 11 grados. En Peyúgue, 12 grados. Y en Chanco, 11 grados.
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0: 12 horas, 35 minutos.
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0: 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Y amigos, se recuerdan, y habían pasado varias semanas que con todo el movimiento que conlleva septiembre, no debíamos un poquitito de nuestra teleserie Radio Maule Sur, ¿se acuerdan o no? Muchos se preguntaban, ¿en qué habrá quedado aquello? Y tenemos novedades. Nuevo capítulo. Parece que octubre trae nuevos capítulos. Sí. Ya nos anticipan en este último día de septiembre. ¿Quiénes? Ruth y Cesarito. Ruth 12 millones. Oye, tenemos, por favor, nos ponen música romántica porque hay novedades. Todo el mundo escuche este capítulo de este romance que al parecer tiene nombre. ¡Atención! Nos acaba de contactar Ruth 12 millones al 83484283. Ojalá se contactara uno de los protagonistas para que nos entreguen más detalles. Dice, leo textual. Hola Pati, ¿cómo están? ¿Cómo están todos? Espero que estén bien. Te cuento, yo feliz, muy feliz, feliz, recontra feliz. Uy, ¿por qué tan feliz? Con el inicio de la primavera. Oh, y con el inicio de, punto suspensivo, escribe, mi pololeo con César. Je. Dice Ruth, por fin. Por fin. Oh, ¿están pololeando? Son pololos. Son pololos. Ha llegado el gran día, dice Ruth 12 millones. Desde ya, tener un nombre a esta hermosa y bella relación que ustedes fueron parte de. Septiembre ha sido y será un mes muy importante para nosotros como pareja. Perdón por no haber escrito ni reportado antes, pero es que estábamos dejando que fluyera todo con tranquilidad. Cariños para todos ustedes como equipo. No. Son pololos. Ruth y César son pololos. Oh, ahora la pregunta es, me imagino, ya comienza la gente aquí a preguntar, ¿cuándo le pidió pololeo? ¿Dónde? ¿Cómo? ¿Cuándo? ¿De qué forma? Oh, ¿quién a quién pidió pololeo? Oh, mira, estamos contratiempo. No sé si alguno de los dos se pueda contactar o lo dejamos capítulo siguiente para mañana, porque hay mucho detalle que saber. Queda mucho por saber. Sí, Cesarito y Ruth están por ahí. Mañana, mira, lo vamos a dejar. Oli dice, ¡ah, mira, se manifiesta la gente! Ya, por acá está Marco, dice, él participa de este capítulo, dice, Olis, ¿y el matrimonio para cuándo? No, pues Marquito, vamos paso a paso, recién nos están contando el pololeo. Pues Marquito, no, pues son muy apresurados. ¿Acaso usted quiere ser el padrino?
1: Es que no puede.
0: Marquito se está ofreciendo, Marquito quiere ser el padrino. Marquito, a ver, ¿qué Marquito, Marquito Espinosa, está mandando un audio, parece que quiere ser padrino. Marquito, tenés que rajarte con un buen regalo, ¿ah? Sí, pues bueno, el padrino no es nazi, oye, un regalo de 10 lucas. No. Ya, algo. Ya, oye, queremos saber más detalles. ¿Dónde, cuándo, cómo, por qué? ¿Quién a quién pidió el pololeo? No, vamos en pololeo en esto. Sí, primero, amiguis. Amiguis con algunos pases. Y luego a esto se transformó en pololeo, chiquillo. Oh, mira, teníamos. Nos tenían guardado este capítulo en el último día de septiembre. Zapateo, chiquillos. Y la guagua. No, pues Marquito. Ya, pues Marquito se está adelantando mucho a los procesos. Sí. Se está adelantando mucho los procesos, Marquito. Vamos, vamos piano a piano. Mira, Ruth o Cesarito, ustedes que sabemos están escuchando siempre nuestro programa, Radio Maule Sur, dijeron que son fanáticos todo el día en su trabajo. Mañana queremos que por favor nos entreguen detalle, porque toda la gente se está enviando aquí mensaje, precisamente invitándole y preguntando: ¿quién pidió pololeo? ¿Dónde? ¿Cómo? ¿Cuándo? Todos esos detalles quiere la gente. Ya pues, queda pendiente entonces este capítulo de todas esas preguntas para mañana. Quedamos intrigados todos. Hoy les quiero contar, nos vamos a ir con un datillo. Efemérides. Efemérides. Que levante la mano. No terminamos nunca. Oye, hay una efeméride. Es que entretenía esta efeméride. ¿Quién nos vio los picapiedra? Que levante la mano. ¿Eran tus dibujos animados favoritos? Los míos sí. ¿Eran tu dibujo animado favorito? Oye, si quieren.

0: ahorita le han puesto Dino, ¿eh? Porque siempre llega así como que a recibir al dueño de casa, la, los perritos, la mascota. Y hasta hasta el día de hoy se pueden ver los picapiedras, ¿no es cierto? Se pueden buscar, hay registros y pues, en el cable, no sé. El 30 de septiembre de 1960, la cadena estadounidense ABC estrenó Los Picapiedras, una de las series animadas más famosas de todos los tiempos. ¿Cuál era su personaje favorito? ¿Cuál era el tuyo, Juan Carlos? ¿Sí? ¿Dino? Mira, Dino. Mira. Pues bien, la serie original tuvo 6 temporadas y 166 episodios emitidos en 1960 y 1966, convirtiendo a los Picapiedra, a los Troncomóviles y el célebre Jabba-dabba-dabba-dabba-dabba-dabba-dabba-dabba-dabba-dabba-dabba-dabba-dabba-dabba-dabba-dabba-dabba-dabba-dabba-dabba-dabba-dabba-dabba-dabba-dabba-dabba-dabba-dabba-dabba-dabba-dabba-dabba-dabba-dabba-dabba-dabba-dabba-dabba-dabba-dabba-dabba-dabba-dabba-dabba-dabba-dabba-dabba-dabba-dabba-dabba-dabba-dabba-dabba-dabba-dabba-dabba-dabba-dabba-dabba-dabba-dabba-dabba-dabba-dabba-dabba-dabba-dabb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Oye, hay un inolvidable guiño a Chile. Mire, este como dato. Entre las numerosas celebridades que fueron caricaturizadas en el universo de los Picapiedra estuvo nada más y nada menos que el chileno Lucho Gatica, una de las grandes voces internacionales del bolero. El cantante nacido en Rancagua, apareció convertido en Lucho Piedrica, siguiendo el juego de la serie de transformar los nombres de personajes famosos para adaptarlos al mundo de los Picapiedra. Porque es como algo así como hacen los Simpsons también, ¿no es cierto? Ya, pues así que... Y nos vamos. Así nada más con ese grito. A ver si me sale o no. No. Mejor ahí. Que salga de la voz de Pedro Picapiedra. ¿Cuál fue su personaje favorito? Pues se lo consultamos tarde porque tenemos que irnos. Nos vamos. Y mira, dice Ricky que hace... ¿Qué? Ah, se va en su tronco móvil. Ya, muy bien, se va en su tronco móvil porque quiere un trozo de brontosaurio. Tiene apetito como Pedro Picapiedra y muchos también. Ya saben dónde ir. Clodomiro Rosas o Socorros Mutuos Restaurant. Nos vamos, amigos. Nos vamos, chiquillos. Así nada más de esta edición. Y se nos va septiembre. Ya pues, mañana en octubre vamos a contarle toda la efeméride que trae octubre, ¿bien? Y todas las novedades también de parte de nuestros auspiciadores para ustedes en octubre. Y en octubre y en todo momento, 24/7, acompáñese de Radio Maule Sur. Y luego las noticias y los diferentes programas, porque te comienza o termina un programa, comienza otro. Diferentes conductores para todos los gustos y para todas las edades. Ya para tú, nos vamos. ¿Qué te crees? ¿Qué personaje te creías tú, Juan Carlos? Bamba. ¡Ah! Ya. Y tú, también él, el Ricky, el Bamban, ya. No son. Yo estaba entre Betty y Vilma, ¿no? Ah, yo era chiquitita, entonces era la Pebbles. Perfecto. Yo conozco a alguien que se parece a Pedro Picapiedra. Y también a Mármol.
1: Es que no puede.
0: Nos vamos. Hasta mañana. Chao.

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0: Chorrillán, receta tradicional de la cocina chilena que consiste en un plato de papas fritas y sobre ellas van distintos tipos de carne, cebolla y huevo frito. Un plato ideal para compartir con otras personas. En Chile, cada 13 de agosto se celebra el Día Nacional de la Chorrillana.

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1: 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Indica la hora en Radio Maule Sur. 1:06 p.m.
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0: Las 13 horas con 14 minutos comenzamos Maule Sur Noticias Edición Central de este día miércoles 30 de septiembre. De inmediato vamos con titulares para esta edición. Municipalidad acerca servicios a sectores rural. Un operativo social permitió llevar prestaciones municipales y de salud directamente a vecinos de Cancha de los Huevos. SLEP Maule Costa fortalece educación técnico profesional. 200 nuevos árboles nativos para Cauquenes. La municipalidad inició un plan de arborización que contempla la plantación de 200 ejemplares nativos en distintos sectores de la comuna. Esto y más en detalles en los próximos minutos.
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0: A 13 horas con 16 minutos, continuamos con más informaciones. Le contamos que COGRID Provincial refuerza preparación ante temporada de incendios forestales en Cauquenes. Este miércoles sesionó el COGRID Provincial de Cauquenes, instancia que reunió a organismos públicos y de emergencia para fortalecer la prevención, coordinación y capacidad de respuesta ante la próxima temporada de incendios forestales. Participaron representantes de Carabineros de Cauquenes y Chanco, PDI, Bomberos de PROE, SAC, SLEP Maule Costa, Seguridad Pública y departamentos municipales vinculados a la gestión de riesgo y desastres, entre otros organismos. Durante la jornada se reforzó la importancia de mantener canales de comunicación permanente y una adecuada articulación entre las instituciones, especialmente durante los meses de mayor riesgo de incendios forestales. La prevención y preparación oportuna resultan fundamentales para proteger a las comunidades y enfrentar de manera coordinada eventuales emergencias en la provincia. La reunión estuvo encabezada por el delegado presidencial provincial Simón Recabal, junto al profesional de SENAPRED Maule, Alejandro Pottinger, abordando las capacidades disponibles, protocolos de coordinación y medidas preventivas frente a eventuales emergencias. Y nos vamos a conocer la siguiente noticia que ya estábamos adelantando en titulares respecto de un operativo social que permitió llevar prestaciones municipales y de salud directamente hacia vecinos de Cancha de los Huevos. Nos entrega más respecto de esta noticia, Cristian Molina.
1: Municipalidad de Cauquenes acercó servicios sociales y de salud a vecinos de Cancha de los Huevos. Acercar la atención municipal a las comunidades rurales y facilitar el acceso a prestaciones sociales y de salud fue el objetivo de un nuevo operativo desarrollado por la Municipalidad de Cauquenes en el sector de Cancha de los Huevos. La jornada organizada a través de la Dirección de Desarrollo Comunitario, DIDECO, se realizó este martes en la sede de la Junta de Vecinos y permitió que las familias pudieran efectuar consultas y acceder a diferentes servicios sin necesidad de trasladarse hasta el área urbana de Cauquenes. El operativo fue encabezado por el alcalde Jorge Muñoz, acompañado por el concejal Nelson Rodríguez, el jefe de gabinete Rodrigo Loyola, la directora de Desarrollo Comunitario Camila Orellana y el presidente de la Junta de Vecinos de Cancha de los Huevos, Eduardo Vera. Durante la jornada se desplegaron funcionarios del Registro Social de Hogares, organizaciones comunitarias y plan asistencial, quienes entregaron orientación y atención en distintas materias de carácter social. A ellos se sumaron servicios de peluquería y manicure para los vecinos del sector. La salud también fue parte importante del operativo. Profesionales del CEFAM Armando Williams realizaron prestaciones a la comunidad, mientras que la Clínica Dental Móvil permitió acercar atención odontológica directamente al sector rural. También participaron la Oficina de Equidad e Inclusión y el Departamento de Desarrollo Rural, este último con la entrega de productos destinados al control de plagas, atendiendo necesidades propias de las familias y de las actividades productivas del sector. Este tipo de operativos busca disminuir las dificultades de traslado que enfrentan habitantes de localidades apartadas y descentralizar la atención municipal, llevando los servicios directamente hasta las comunidades rurales. Desde el municipio informaron que estas jornadas continuarán realizándose en distintos sectores de la comuna con el propósito de mantener una atención en terreno y facilitar el acceso de las familias rurales a prestaciones, orientación y apoyo municipal.
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0: 13:21, continuamos con más informaciones. Le contamos respecto del desempleo en el Maule, baja a 9,5%. Seremi Ervin Castillo destaca segundo descenso consecutivo. El Seremi del Trabajo y Previsión Social del Maule, Ervin Castillo, destacó los resultados del mercado laboral regional correspondiente al trimestre móvil junio-agosto 2026, que situaron la tasa de desocupación del Maule en 9,5% según las cifras informadas por el INE. De acuerdo con la autoridad, el indicador disminuyó 0,5 puntos porcentuales respecto del trimestre móvil anterior, cuando alcanzaba un 10%, completando así una segunda baja consecutiva. Castillo también resaltó el descenso del desempleo femenino desde 11,8% a 10,7%. El Seremi señaló, no obstante, que la desocupación regional continúa por encima del nivel registrado hace un año y destacó el trabajo que se desarrolla mediante ferias laborales coordinadas entre Sense y las OMIL municipales. A nivel nacional, en tanto, la desocupación llegó a 9,6% en junio-agosto, aumentando un punto porcentual en 12 meses. Nos vamos al ámbito de la educación. SLEP Maule Costa fortalece educación técnico profesional. Cerca de 27 representantes del sector productivo de 5 comunas confirman un consejo asesor. ¿De qué se trata todo aquello? Nos entrega detalles Cristian Molina.
1: SLEP Maule Costa constituye consejo asesor para fortalecer la educación técnico profesional. Fortalecer la vinculación entre la educación técnico-profesional y el mundo productivo es el principal objetivo del nuevo Consejo Asesor de Desarrollo Educativo CADE, constituido por el Servicio Local de Educación Pública SLEP Maule Costa. La iniciativa impulsada por el SLEP junto a la Red Futuro Técnico del Ministerio de Educación reunió a cerca de 27 empresarios y representantes de distintos sectores productivos de Cauquenes, Chanco, Peyúgue, Constitución y Empedrado, quienes firmaron un acuerdo de colaboración para apoyar la formación de estudiantes de los liceos técnicos profesionales del territorio. El nuevo consejo busca establecer un espacio permanente de coordinación entre establecimientos educacionales y empresas, de manera que la formación impartida responda de mejor forma a las necesidades del mercado laboral y a las características productivas de estas 5 comunas. En Maule Costa, la educación técnico-profesional mantiene una estrecha relación con áreas como la industria forestal y maderera, turismo y gastronomía, energía y electricidad, agroindustria, metalmecánica y servicios administrativos. A ello se suman nuevos desafíos relacionados con la transformación digital, la sostenibilidad y la formación de capital humano especializado. El director ejecutivo del SLEP Maule Costa, Julio González Reyes, destacó la participación del sector privado y señaló que la experiencia de los empresarios puede contribuir directamente a fortalecer los procesos formativos de los estudiantes. La coordinadora regional de la Red Futuro Técnico del Maule, Fabiola Rojas, explicó que esta relación no estará limitada a las prácticas profesionales. El trabajo también podrá considerar pasantías y otras instancias de colaboración que permitan retroalimentar los procesos educativos e incluso actualizar las mallas curriculares de acuerdo con las necesidades del sector productivo. Desde el ámbito empresarial, Mauricio Salas, representante del Hotel Constitución y miembro de ACETUR, destacó que la educación puede transformarse en un motor para el desarrollo de las comunidades y para la generación de nuevas oportunidades laborales en el territorio. En tanto, César Valdés, director propietario de la empresa cauquenina Electroval, valoró la posibilidad de colaborar directamente con los liceos, señalando que las propias empresas se benefician al contar con jóvenes que egresan con formación especializada y vinculada con las necesidades reales del mundo laboral. Durante los próximos meses, el Consejo Asesor de Desarrollo Educativo comenzará su agenda de trabajo identificando oportunidades de mejora y definiendo acciones conjuntas entre establecimientos y empresas. Con la constitución del CADE, el SLEP Maule Costa busca estrechar los vínculos entre las aulas y el desarrollo productivo local, fortaleciendo una educación técnico-profesional conectada con las oportunidades laborales y los desafíos futuros de Cauquenes, Chanco, Peyúgue, Constitución y Empedrado.
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0: 13:27, nos vamos al ámbito policial, dando cuenta que en Chanco Carabineros detuvo a 3 personas por receptación y estafa. Un rápido procedimiento desarrollado por carabineros de la segunda comisaría de Chanco determinó terminó con 3 personas, digo, detenidas luego de una denuncia por el no pago de combustible en un servicentro ubicado en la ruta M50, a la altura del kilómetro 47. Según los antecedentes policiales, los ocupantes de una camioneta cargaron combustible y posteriormente abandonaron el lugar sin cancelar. Tras la alerta, Carabinero inició un operativo y logró ubicar una camioneta Maxus T60 en las cercanías. Durante la fiscalización se constató que la placa patente se encontraba adulterada, procediéndose a la detención de sus 3 ocupantes, un hombre extranjero de 29 años, una mujer chilena de 34 años y un joven chileno de 18 años. La mujer además mantenía una orden de detención vigente por hurto y amenazas a carabineros emanada del juzgado de garantía de Cauquenes. En el vehículo fueron encontradas diversas especies, entre ellas mercadería de supermercado, prenda de vestir con etiqueta y una bicicleta. De acuerdo con la información policial, algunas estarían vinculadas a denuncias por sustracción ocurridas en otras ciudades. Los 3 detenidos fueron puestos a disposición del Ministerio Público y la Justicia, mientras continúan las diligencias para determinar su eventual participación en otros hechos delictuales. Carabineros destacó que la denuncia oportuna permitió desplegar rápidamente el operativo y ubicar el vehículo involucrado. Contamos de inmediato que la municipalidad inició un plan de arborización. ¿De qué se trata todo esto? Entregamos de inmediato más detalle de esta noticia.
1: Municipalidad de Cauquenes inicia plantación de 200 árboles nativos en distintos sectores de la comuna. Con la plantación simbólica de un peumo en plena Plaza de Armas, la Municipalidad de Cauquenes dio inicio este martes a una iniciativa ambiental que permitirá incorporar 200 árboles nativos en distintos sectores de la comuna. La acción es impulsada por el municipio a través de su Departamento de Medio Ambiente, en conjunto con la Secretaría Regional Ministerial del Medio Ambiente del Maule, y considera ejemplares donados por la Corporación Chilena de la Madera, Corma. El objetivo es fortalecer la arborización urbana, recuperar la presencia de especies propias del territorio y generar espacios más verdes, contribuyendo además al mejoramiento de las condiciones ambientales y del entorno de la ciudad. En el hito realizado en la Plaza de Armas participaron el seremi del Medio Ambiente del Maule, Felipe Mazardo, el administrador municipal, Alejandro Fernández, en representación del alcalde Jorge Muñoz, el director de Medio Ambiente, Aseo y Ornato, Rex Benavente, y el encargado del programa de Medio Ambiente, Paulo Riquelme, junto a integrantes del equipo municipal. Desde el municipio destacaron que la incorporación de estos 200 ejemplares nativos permitirá avanzar no solo en materia de arborización, sino también en la conservación del patrimonio natural y en la generación de una mayor conciencia ciudadana respecto de la importancia de proteger y cuidar las especies nativas. La jornada también contempló una visita del seremi Felipe Mazardo al invernadero municipal ubicado en dependencias del CEDIAM, espacio destinado a la producción, cuidado y desarrollo de distintas especies vegetales. Este invernadero forma parte del trabajo que desarrolla la Municipalidad de Cauquenes para apoyar el fortalecimiento de las áreas verdes y promover iniciativas vinculadas con la educación ambiental. Con esta nueva plantación, el municipio busca continuar avanzando hacia una comuna más verde y sustentable, incorporando especies nativas y reforzando el cuidado del entorno como parte de su gestión ambiental.
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0: De acuerdo a la Dirección Meteorológica de Chile, para mañana se espera un día con llovizna. En estos momentos se registran 14 grados, llegando a la máxima anunciada para hoy en Cauquenes. Repetimos, para mañana se espera un día de llovizna, 21 grados se anuncian hacia la zona de la costa. En estos momentos se registran en Curaní, Pepeyugo y alrededores 13 grados, 14 la máxima anunciada. Para mañana se espera un día nublado hacia ese punto, 17 la máxima que se anuncia para Peyúgue, Curaní y alrededores. En Chanco, en estos momentos se registran 11 grados, 13 la máxima. Para mañana se espera un día nublado con una máxima en torno a 17 grados. Esta noticia y otra usted las puede revisar, la puede leer ingresando a radiomaulesur.cl, así como también a nuestras plataformas digitales. La lectura de noticias, Cristian Molina, Radio Control, Juan Carlos Albornoz. Le agradecemos, deseamos una buena tarde y siga en sintonía de los diversos programas a través de Radio Maule Sur. Gracias.
1: 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Una de la tarde, 33 minutos. 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

0: 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Indica la hora en Radio Maule Sur. 2 de la tarde. 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

0: 2 de la tarde, 29 minutos. 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
1: 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Indica la hora en Radio Maule Sur. 3 de la tarde. 4

minutos. 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
2: Buenas tardes, ¿cómo están? Último día de septiembre, miércoles 30 de septiembre. Sean bienvenidos a esta edición del 2x1 Maule Sur, el programa donde puedes pedir tus dos canciones favoritas y así pasar la tarde con muy buena compañía, música y datos. Aquí comienza el 2x1 de Maule Sur.

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1: 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Seguimos esta tarde, día miércoles, mitad de semana, aquí en el 2x1 de Maule Sur. Gonzalo Yáñez abrirá el concierto de Alex Ubago en Santiago. El cantautor chileno será el encargado de dar inicio al esperado show del español este próximo 3 de octubre en Santander Arena. Con más de 2 décadas de trayectoria, Gonzalo Yáñez llegará al escenario para presentar parte de su repertorio y canciones de su más reciente álbum, La Energía, lanzado en 2025. El disco cuenta con 9 canciones y colaboraciones como artistas con Denver, Flores Alegría y Cristóbal Briseño. Además, durante el 2026, el músico ha continuado presentando su nueva música y sumando importantes escenarios a su trayectoria. Por su parte, Alex Ubago regresará a Chile para reencontrarse con sus fanáticos en una noche dedicada a sus grandes éxitos y al pop romántico en español. Continuemos con 2 canciones de Gonzalo Yáñez en el 2x1 de Maule Sur. 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

0: 3 de la tarde, 32 minutos.
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4: Ya estamos de vuelta en El 2x1 de Maule Sur. 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
3: 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Continuamos esta tarde de día miércoles en el 2x1 de Maule Sur. Lenny Kravitz y Zoe Kravitz asisten a show de Harry Styles en el Madison Square Garden. El cantante Lenny Kravitz, su suegro, porque es suegro de Harry Styles, revolucionó las redes luego de aparecer recientemente en el público en uno de los shows de Harry Styles en el Madison Square Garden junto a su hija Zoe Kravitz. La actriz miró el show con ojitos de admiración, ya que mantiene una relación con el ex One Direction, y medios afirman que contraerán matrimonio a fines de este año. Harry Styles interpretó su hit I Adore You y realizó algunos gestos hacia su pareja y su suegro, dando a entender que podrían haberle dedicado la romántica canción.
4: ¡Ay, no! ¡Qué romántico!
3: Tremendo suegro, ¿no? Lenny Kravitz, ahí todo romántico, con su hija ahí viendo a su futuro marido, ¿no? Yo creo que sí, se van a casar. Sigamos con dos canciones de Harry Styles esta tarde, día miércoles, en el 2x1 de Maule Sur.

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1: Municipalidad de Cauquenes acercó servicios sociales y de salud a vecinos de Cancha de los Huevos. Acercar la atención municipal a las comunidades rurales y facilitar el acceso a prestaciones sociales y de salud fue el objetivo de un nuevo operativo desarrollado por la Municipalidad de Cauquenes en el sector de Cancha de los Huevos. La jornada, organizada a través de la Dirección de Desarrollo Comunitario, DIDECO, se realizó este martes en la sede de la Junta de Vecinos y permitió que las familias pudieran efectuar consultas y acceder a diferentes servicios sin necesidad de trasladarse hasta el área urbana de Cauquenes. El operativo fue encabezado por el alcalde de Jorge Muñoz, acompañado por el concejal Nelson Rodríguez, el jefe de gabinete Rodrigo Loyola, la directora de Desarrollo Comunitario Camila Orellana y el presidente de la Junta de Vecinos de Cancha de los Huevos, Eduardo Vera. Durante la jornada se desplegaron funcionarios del Registro Social de Hogares, organizaciones comunitarias y plan asistencial, quienes entregaron orientación y atención en distintas materias de carácter social. A ellos se sumaron servicios de peluquería y manicure para los vecinos del sector. La salud también fue parte importante del operativo. Profesionales del CEFAM Armando Williams realizaron prestaciones a la comunidad, mientras que la Clínica Dental Móvil permitió acercar atención odontológica directamente al sector rural. También participaron la Oficina de Equidad e Inclusión y el Departamento de Desarrollo Rural, este último con la entrega de productos destinados al control de plagas, atendiendo necesidades propias de las familias y de las actividades productivas del sector. Este tipo de operativos busca disminuir las dificultades de traslado que enfrentan habitantes de localidades apartadas y descentralizar la atención municipal, llevando los servicios directamente hasta las comunidades rurales. Desde el municipio informaron que estas jornadas continuarán realizándose en distintos sectores de la comuna con el propósito de mantener una atención en terreno y facilitar el acceso de las familias rurales a prestaciones, orientación y apoyo municipal.
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3: 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Indica la hora en Radio Maule Sur. 4 de la tarde, 4 minutos.
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3: Cuatro de la tarde con 11 minutos y continuamos en vivo esta tarde, día miércoles, último día de septiembre. ¿Fue un buen mes o no? Sí o no, como yo le digo a mi hijo, sí o no, así. Ay, ya nos pusimos acá en producción, profundos. Algunas sí, otras no. Una mala noticia, vamos a partir en octubre, al parecer cuarta alza consecutiva de los combustibles. Bueno, ya. Nada que hacer, hay que ser optimista nomás. Vamos Chile, vamos Chile. Sigamos con el pedido que me hicieron personalmente mi amiga Lorena, con la banda mexicana Maná y sus éxitos Se Me Olvidó Otra Vez y Labios Compartidos. 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
1: Cuatro de la tarde con 21 minutos y continuamos en vivo esta tarde, día miércoles, mitad de semana. Ánimo, ánimo. 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Ay, yo digo loca y pienso al tiro en la canción de Chico Trujillo. Hoy aprovecho a contarles que me llegó un libro de Chico Trujillo. A los que les gusta la banda. Así loca, loca. Sí, muy entretenido, interesante. Hoy les tengo una noticia con respecto a Jon Bon Jovi. Ya nos volvimos a los 80. Banda de los 80, ¿cierto? Ahí como 80, 90. 80 y 90. No me quiero equivocar para todos los fanáticos. Oye, el hijo, uno de los hijos, Jesse Bon Jovi, fue el artífice del último éxito de Jon Bon Jovi. Y él dice: ser padre me ha hecho apreciar aún más todo lo que ha hecho por nosotros. Qué linda reflexión de un hijo a un padre. Hermoso. Oye, es empresario el hijo de Bon Jovi. Se llama Jesse. Tiene 21 años. Mira, empresario, 21 años. Dice, cuando una broma familiar alrededor de una copa de vino acabó convirtiéndose en un negocio. Miran, cosas de ricos. Cosas de hijos de cantantes famosos. Maravillosa. Pero, bueno, él es muy unido a su familia, con sus hijos. Y aparte que son igual. Son iguales. Iguales. Es como ver a Jon Bon Jovi en la época, en sus mejores momentos. Aunque esta sigue guapo. Ya no me lo preguntaron, pero sigue guapo. Sí, ya, no me pongo. Bueno, el tema que ellos empezaron muy chiquitito en el tema de la empresa, los negocios. Y bueno, él inspiró y está trabajando con su padre y creó su último éxito. Maravilloso. Oye, y también tienen vinos. Es bodeguero de vinos, ¿no? Si estos cabros se lo hacen todo. Ay, no, no, eso no, eso no hace. Eso no hace. Bueno. Qué linda reflexión de los hijos de Jon Bon Jovi. Y por otro lado, le iba a contar que no todo es cosas de millonarios, no. Porque, si no sabían, Jon Bon Jovi tiene un mega complejo residencial de casi 17 millones de dólares para personas sin techo. Él dice, la forma más eficaz de acabar con la falta de vivienda es mediante casas asequibles. No, es perfecto este hombre. Y los hijos también, bien educadito. Me gustó. Maravilloso. Esta fundación real que ha invertido mucho dinero. Yo estoy mostrando la foto de producción y es como una residencial. Es como un hotel. No, este hombre dice las cosas y las hace. No como otros que hablan estupidez, exactamente. Hombres como él necesitamos. Me fascina esta parte del programa. opinar de la vida de los millonarios y qué hacen con su dinero. Bueno, continuemos con él. Estábamos pelando Bon Jovi y sus canciones Living a Prayer, ¿está bien? Living on a Prayer y Always. 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

0: 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En Cauquenes, 14 grados. En Peyúgue, 13 grados. Y en Chanco, 13 grados.
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0: 4 de la tarde, 36 minutos.
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2: 4:45 y continuamos en vivo desde los estudios de la número 1 Radio Maule Sur, día miércoles, último día de septiembre. Continuemos con algo movido para activarnos. Juan Luis Guerra y sus éxitos, Me Enamoro de Ella y La Bilirrubina. 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
2: SLEP Maule Costa constituye consejo asesor para fortalecer la educación técnico-profesional. Fortalecer la vinculación entre la educación técnico-profesional y el mundo productivo es el principal objetivo del nuevo Consejo Asesor de Desarrollo Educativo CADE, constituido por el Servicio Local de Educación Pública SLEP Maule Costa. La iniciativa impulsada por el SLEP junto a la Red Futuro Técnico del Ministerio de Educación reunió a cerca de 27 empresarios y representantes de distintos sectores productivos de Cauquenes, Chanco, Peyúgue, Constitución y Empedrado, quienes firmaron un acuerdo de colaboración para apoyar la formación de estudiantes de los liceos técnico-profesionales del territorio. El nuevo consejo busca establecer un espacio permanente de coordinación entre establecimientos educacionales y empresas, de manera que la formación impartida responda de mejor forma a las necesidades del mercado laboral y a las características productivas de estas 5 comunas. En Maule Costa, la educación técnico-profesional mantiene una estrecha relación con áreas como la industria forestal y maderera, turismo y gastronomía, energía y electricidad, agroindustria, metalmecánica y servicios administrativos. A ello se suman nuevos desafíos relacionados con la transformación digital, la sostenibilidad y la formación de capital humano especializado. El director ejecutivo del SLEP Maule Costa, Julio González Reyes, destacó la participación del sector privado y señaló que la experiencia de los empresarios puede contribuir directamente a fortalecer los procesos formativos de los estudiantes. La coordinadora regional de la Red Futuro Técnico del Maule, Fabiola Rojas, explicó que esta relación no estará limitada a las prácticas profesionales. El trabajo también podrá considerar pasantías y otras instancias de colaboración que permitan retroalimentar los procesos educativos e incluso actualizar las mallas curriculares de acuerdo con las necesidades del sector productivo. Desde el ámbito empresarial, Mauricio Salas, representante del Hotel Constitución y miembro de ACETUR, destacó que la educación puede transformarse en un motor para el desarrollo de las comunidades y para la generación de nuevas oportunidades laborales en el territorio. En tanto, César Valdés, director propietario de la empresa cauquenina Electroval, valoró la posibilidad de colaborar directamente con los liceos, señalando que las propias empresas se benefician al contar con jóvenes que egresan con formación especializada y vinculada con las necesidades reales del mundo laboral. Durante los próximos meses, el Consejo Asesor de Desarrollo Educativo comenzará su agenda de trabajo identificando oportunidades de mejora y definiendo acciones conjuntas entre establecimientos y empresas. Con la constitución del CADE, el SLEP Maule Costa busca estrechar los vínculos entre las aulas y el desarrollo productivo local, fortaleciendo una educación técnico-profesional conectada con las oportunidades laborales y los desafíos futuros de Cauquenes, Chanco, Peyúgue, Constitución y Empedrado.
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2: El Escondite es un juego en donde una persona con la cara tapada debe contar de 10 a 100. Mientras sucede esto, los demás se esconden en cualquier sitio. Se debe delimitar la zona de juego. Al terminar de contar, puede salir a buscar a sus compañeros de juego, que se pueden salvar corriendo al lugar donde se está contando y gritar libre.

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1: 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Indica la hora en Radio Maule Sur. 5:05 p.m.
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2: De la tarde con 12 minutos y continuamos en vivo esta tarde día miércoles despidiendo septiembre. Continuemos con Chayanne y sus canciones Boom Boom y Dejaría Todo a esta hora en Maule Sur y el 2x1.

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5 de la tarde con 23 minutos y continuamos en vivo. ¿Se te antojó algo rico y contundente? 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Ay, al tiro, ella seguía. Ay, mi gente querida, gracias por escucharnos y elegir el 2x1 y obviamente la número 1, 105.1. Un día como hoy, pero en el 2013, Miley Cyrus lanzaba su cuarto disco, Bangers. El proyecto marcó el punto exacto donde la artista se separó de su imagen de chica Disney, y fue impactante, para abrazar una imagen, más madura. Fue tremenda revolución pasar de Miley Cyrus, chica Disney, a esta mujer madura, maravillosa Miley Cyrus. A pesar de haber sido una era controversial, se ha vuelto icónica por su impacto en la cultura pop y sus éxitos como We Can't Stop y Breaking Ball. Qué lindo día para recordar a Miley Cyrus, ¿no? Maravilloso. Escuchémosla. Continuemos con la norteamericana Miley Cyrus y sus canciones Breaking Ball y Bass Persuades. A esta hora, Amable Sur y el 2x1.

0: 5 de la tarde, 31 minutos.
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5: La tarde con 40 minutos y continuamos en vivo esta tarde, día miércoles, mitad de semana y último día de septiembre. Sigamos con Karol G, sus canciones Baby Wow y Milagros. 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
1: De la tarde con 48 minutos y continuamos en vivo despidiendo este mes de septiembre. 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Así es. Y con esto nos despedimos. Muchas, muchas gracias a todos los que estuvieron en sintonía escuchando el 2x1 y Radio Maule Sur. Nosotros nos volvemos a encontrar mañana, pero tú sigue en sintonía de la número 1 porque ya viene Cristian Molina con De Todo Un Poco. Mañana dándole la bienvenida a un nuevo mes de 3 a 6 de la tarde en el 2x1. Chao, chao.
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3: Municipalidad de Cauquenes inicia plantación de 200 árboles nativos en distintos sectores de la comuna. Con la plantación simbólica de un peumo en plena Plaza de Armas, la Municipalidad de Cauquenes dio inicio este martes a una iniciativa ambiental que permitirá incorporar 200 árboles nativos en distintos sectores de la comuna. La acción es impulsada por el municipio a través de su Departamento de Medio Ambiente, en conjunto con la Secretaría Regional Ministerial del Medio Ambiente del Maule, y considera ejemplares donados por la Corporación Chilena de la Madera, Corma. El objetivo es fortalecer la arborización urbana, recuperar la presencia de especies propias del territorio y generar espacios más verdes, contribuyendo además al mejoramiento de las condiciones ambientales y del entorno de la ciudad. En el hito realizado en la Plaza de Armas participaron el seremi del Medio Ambiente del Maule, Felipe Mazardo, el administrador municipal, Alejandro Fernández, en representación del alcalde Jorge Muñoz, el director de Medio Ambiente, Aseo y Ornato, Rex Benavente, y el encargado del programa de medio ambiente, Paulo Riquelme, junto a integrantes del equipo municipal. Desde el municipio destacaron que la incorporación de estos 200 ejemplares nativos permitirá avanzar no solo en materia de arborización, sino también en la conservación del patrimonio natural y en la generación de una mayor conciencia ciudadana respecto de la importancia de proteger y cuidar las especies nativas. La jornada también contempló una visita del seremi Felipe Mazardo al invernadero municipal ubicado en dependencias del CEDIA, espacio destinado a la producción, cuidado y desarrollo de distintas especies vegetales. Este invernadero forma parte del trabajo que desarrolla la Municipalidad de Cauquenes para apoyar el fortalecimiento de las áreas verdes y promover iniciativas vinculadas con la educación ambiental. Con esta nueva plantación, el municipio busca continuar avanzando hacia una comuna más verde y sustentable, incorporando especies nativas y reforzando el cuidado del entorno como parte de su gestión ambiental.
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0: 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Indica la hora en Radio Maule Sur. 5:55.
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de la tarde con 19 minutos. Hace ya 19 minutos que comenzó el programa. Nos pilló el taco para llegar a la radio. Veníamos desde el sector poniente. Me compadezco de toda la gente que a diario tiene que hacer esa ruta. La verdad es que hay que salir con bastante más tiempo. Yo me quedé cuando Cauquenes era en blanco y negro y veíamos solo un canal de televisión. Porque, claro, uno iba y tomaba su tiempo. De aquí a allá me demoro 5 o 10 minutos. Y efectivamente uno se demoraba 5 o 10 minutos. No como ahora que se puede demorar 20 y 25 también. Y ojo que la demora en un automóvil significa también consumo de combustible, no solo el desplazamiento, los kilómetros andados, sino que el tiempo que está el motor andando en ralentí. Gastarán menos, pero igualmente gastan. Algo que es tremendamente relevante considerando las noticias de las últimas horas y que dan cuenta de un nuevo aumento de los precios de los combustibles, un aumento bastante sustancial, por decirlo de alguna manera prudente. Las bencinas van a subir todas 39,4 pesos por litro, es decir, casi 40, 39,4 para ser precisos. Y el petróleo diésel no sube 100, pero va a subir 95 pesos por litro. La parafina ya salió de este control de precios en el que estuvo durante todo el invierno y por lo tanto se libera el precio de la parafina y sube 281,8 pesos por litro. Y el gas licuado para uso vehicular sube también 61,4 pesos por litro. Tranquilos, todo va a estar bien. Esto es el De Todo Un Poco aquí en el 105.1.

8 horas con 24 minutos, el de todo un poco en esta jornada de día miércoles. Como ya lo decíamos, con aumento de precios de los combustibles, algo que nos va afectando y que nos va a seguir afectando al menos por un buen tiempo más. Lo ha dicho el propio presidente, lo han dicho los analistas de mercado, lo dicen los analistas de la geopolítica mundial, porque esto tiene que ver en gran medida con esta guerra, extraña guerra que libra Estados Unidos con Irán. Hasta ahora, afortunadamente, las últimas horas no se han disparado un misil, pero está latente el tema. Compleja situación es la que se vive en esa zona, que no tiene un buen pronóstico. Afortunadamente, ese intento de atentado contra un avión donde viajaban 180 pasajeros, 100 o más eran israelitas, afortunadamente no se concretó, pero habríamos podido ver una imagen similar o peor a lo que ocurrió en las Torres Gemelas. Al parecer, la intención del piloto aquel era precisamente estrellar el avión, si no con solo los pasajeros, tal vez contra algún tipo de infraestructura dentro de Israel. Afortunadamente, la reacción del copiloto, la reacción de algunos pasajeros, permitió anular esa posibilidad, pero se salvaron por poquito. La mayor demostración de ese riesgo fue que el avión sufrió varios daños en su infraestructura, en su alerón de cola, producto de estos bruscos descensos y ascensos que sufrió mientras se producía esta pelea, incluso con armas blancas, entre los pilotos y con la participación de algunos de los pasajeros. Y eso todo en el mismo barrio. La verdad que esto no parece terminar nunca, y bueno, hay que ver qué es lo que va a suceder de aquí en más. Y desde ya los estados, incluyendo por supuesto al nuestro, tienen que comenzar a ver ese futuro sin tal vez la provisión de ese tipo de combustible, o al menos desde esa zona, porque hay que entender que va a ser una situación bastante compleja. Entiendo que están construyendo algún tipo de oleoductos para sacar el petróleo por el otro lado, no por el famoso estrecho de Hormuz, pero por lo pronto, más allá de las teorías que podamos elucubrar, lo concreto es que la guerra sigue ahí en este tenso stand-by, y no se va a resolver, en palabras del propio presidente Trump, hasta después de las elecciones de medio tiempo del próximo mes de noviembre. Así que al menos esta tensión al alza va a seguir presente respecto de los precios de los combustibles. Hay que tratar de acostumbrarse dentro de lo posible, cambiar las rutinas, buscar alternativas distintas de combustible. Nosotros tenemos aquí algunos casos bien cercanos, uno dice esto como lejano, pero ya conocemos gente cercana a la radio, clientes nuestros, que han mutado desde los combustibles fósiles hacia la electromovilidad, con una tremenda eficiencia. Por cierto que los vehículos son más caros, pero finalmente terminan siendo hasta más baratos, si se quiere, con el precio de los combustibles que tenemos en estos días. Seguimos con música aquí en el 105.1.

0: 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En Cauquenes, 14 grados. En Peyúgue, 13 grados. Y en Chanco, 12 grados.
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0: 6 de la tarde, 29 minutos.
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20 minutos quedan para las 7 de la tarde en vivo y en directo. Esto es el De Todo Un Poco en el 105.1 y también a través de www.radiomaulesur.cl. Saludamos a toda la gente que nos escucha, no solo aquí en Cauquenes, sino en otros lugares de la provincia, de la región, del país y también desde el extranjero. Así que para todos aquellos chilenos y cauqueninos en particular que hacen patria en lugares muy distintos, muy diferentes, muy distantes también de nuestro territorio, vaya para ellos nuestro saludo. Hoy día, en el marco de la conmemoración del Día de los Hospitales, del Día de la Salud Pública, el Hospital San Juan de Dios va a realizar su recorrido, está realizando en realidad su recorrido con carros alegóricos. Perdón. Este comienza por calle Victoria hasta llegar a la Plaza Vieja, a Plaza Manso de Velasco, considerando luego que la Plaza de Armas se encuentra intervenida por trabajos, por eso entonces se van hacia la Plaza Vieja. Y posteriormente suben por Antonio Varas para finalmente regresar al hospital de Cauquenes. Por ello entonces recomendamos a todos los amigos automovilistas, amigos y amigas, circular con precaución y paciencia durante el paso de la caravana y sobre todo respetar las indicaciones que puedan disponerse en el recorrido. Eso es importante porque va a haber obviamente un trastorno al ya complicado tránsito de Cauquenes, que se ha visto más afectado por las obras que se están desarrollando, sobre todo en el eje de Claudino Urrutia, pero bien sabemos que es por nuestro bien, pero claro que está generando conflictos, y a esto se suma entonces el paso de los carros alegóricos, que se hace una marcha lenta, obviamente. Así que a disfrutar de las presentaciones, de los colores, de la alegría y de la música, con el mejor de los ánimos y no amargarse la vida. Hay que recordar que nuestro hospital es tal vez, yo no quiero señalarlo como algo cierto, porque en este mundo ocurre de todo, pero en principio, de acuerdo a lo que uno sabe, esta es la última vez que salen desde el hospital que conocemos, desde ese edificio, desde ese emplazamiento, allí en calle Montt, porque el próximo año, para esta fecha, Dios mediante, y crucemos todos los dedos, ya el hospital debiera estar funcionando en el nuevo edificio. Por lo tanto, saldrán desde allí, no sé cómo irá a ser el tema, pero claramente desde el espacio, desde donde hoy están partiendo y a donde van a regresar al terminar este recorrido, no va a ser el mismo el próximo año. Así que un saludo para toda la gente que trabaja en el hospital, su entorno, su familia y, por supuesto, como decíamos, a disfrutar del paso de los carros alegóricos que alegran tanto la vida y que nos cambian el switch. Tal vez un día tenso, complejo, el alza del precio de los combustibles nos amargó la vida, algún problema, una discusión. Nos las alegramos viendo los disfraces, los colores, la alegría de todos los funcionarios y funcionarias del hospital de Cauquenes. Seguimos con música aquí en el 105.1.

14 minutos para las 7 de la tarde, hora para revisar los titulares de la segunda de hoy día. En portada trae fotografía de dos F-16, dos aviones de la Fuerza Aérea Chilena. ¿Por qué? Porque se hace una nota respecto de doña Patricia Tobar. Ella es la lobista de los F-16 en Chile, eso es lo que dice el titular. Patricia Tobar lidera América Latina para Lockheed Martin. Sus audiencias muestran una agenda de diálogo sobre soporte técnico, equipamiento e innovación con las Fuerzas Armadas Chilenas. Recordemos que dentro de las proyecciones del área de defensa en nuestro país, hay que renovar los aviones F-5. Y por cierto, todos, algunos, no muchos, sueñan con los F-35. Pero también hay una posibilidad no menor de seguir ampliando el parque de F-16 que ya se tienen, considerando que un avión plenamente vigente, que el que tenemos nosotros es el Block 50 y ya está el Block 70, incluso hay una versión algo superior. Es más, Estados Unidos, la propia Fuerza Aérea Norteamericana está encargando más F-16, porque es como el avión ideal, digamos, bajos costos de producción, permite actualizarse a los nuevos sistemas de armas, en fin. Ahí está la posibilidad entonces de que Chile también eventualmente compre estos y de otros muchos aviones más. Pero la nota es respecto de esta señora que es la lobista de los F-16 en Chile. En la parte superior aparece una fotografía del senador Daniel Núñez. Senador Núñez no pudo ir con CAS a Estados Unidos porque no le dieron visa. También aparece Jorge Guzmán, él es diplomático, doctor en esa materia, quien se refiere a esta teórica prohibición de la parte de Punta Arenas negociar con las Malvinas. Allí hay una versión argentina que dice que hay un tratado, incluso son las palabras literales que usaron, pero todo, y sabemos, y el señor este que habla, don Jorge Guzmán, que es doctor en estas materias, dice que no existe una prohibición para negociar con las Malvinas. También aparece el senador Pedro Araya. ¿Cómo ven en el PPD las gestiones del senador Araya en el área de seguridad y sus acercamientos con el gobierno? Y también aparece una fotografía del historiador Alejandro San Francisco con el libro en sus manos, un libro que él escribió sobre el presidente Kast. Es un libro que aún no se ha lanzado, tengo entendido, que se llama El Camino Político de José Antonio Kast. Y él lo que señala, o el extracto que trae la nota, dice: Kast rechaza la política transaccional, negociar cada cosa con los partidos. Y ahí sí es como estamos también. Y en la parte superior, la mala noticia, una más de este día. Desempleo escala 9,6% y cifras sectoriales enfrían expectativas del IMASEC, Índice Mensual de Actividad Económica, que también va a bajar. El de todo un poco aquí en el 105.1.

música chilena sonando aquí en el 105.1. Llama la atención esta posibilidad de viajar a Estados Unidos del senador del Partido Comunista Daniel Núñez. Bueno, consultado respecto de las causas, él señala que se le invitó a participar en la delegación parlamentaria que acompañó al presidente Kast a Nueva York, a esta Asamblea General de la ONU. Pero se le invitó a última hora porque se bajó el senador Francisco Wenchumilla. Entonces, con una semana de tiempo, se comenzaron a realizar las gestiones para obtener la visa. Dice que se hicieron todas las gestiones desde el apoyo de Relaciones Exteriores del Senado, hizo toda la gestión con la embajada para obtener la visa, pero dijeron que era muy poco tiempo el plazo. El senador deduce que no hubo voluntad del gobierno de Estados Unidos de facilitar que un senador del Partido Comunista pudiera concurrir al evento parlamentario asociado a la Asamblea de Naciones Unidas. Leí textualmente lo que él dijo. Pues bien, esa sería la razón entonces de que no se le haya tramitado la visa, no hubo una negación directa, sino que se dijo que una semana era poco tiempo para tramitar la visa. Le preguntan al senador si va a viajar en el futuro a Estados Unidos y por cierto que dice que sí, y si tiene que cumplir con deberes parlamentarios y si el Senado se le pide a él asistir a un evento en cualquier país del mundo, mi deber es asistir. Si ese país quiere excluirme no dándome mi visa, bueno, que sean ellos mismos quienes lo expliciten. Esos son los dichos del senador Daniel Núñez, de militante del Partido Comunista, quien no pudo viajar junto al presidente Kast a esta Asamblea de las Naciones Unidas. Seguimos con música en el 105.1.

0: Y así, de esta forma, nos estamos despidiendo. Muchas gracias por su sintonía. Les dejamos invitados para que nos encontremos mañana, como siempre, a partir de las 6 de la tarde, en una nueva edición del De Todo Un Poco. Que tengan una excelente jornada. Nos escuchamos.
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1: 7 de la tarde, 4 minutos.
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0: 7 de la tarde, 35 minutos.
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En el Tocadiscos de Maule Sur, ahora nos quedamos con la voz del español Diango y uno de sus grandes clásicos editado en 1984, Corazón Mágico.

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0: 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Indica la hora en Radio Maule Sur. 8:05 p.m.
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0: 8 de la tarde, 34 minutos.
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Es todo por este miércoles. Gracias por habernos acompañado. Más canciones de los años 70 y 80 en el Tocadiscos de Maule Sur, mañana a las 19 horas.

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